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1: Yo sé que ustedes han bailado esta canción. Yo sé que si ustedes son de mi generación, o sea, ya tenemos 30 y piola para arriba, ¿se acuerdan de esta canción sota de Don Omar? ¿Cuál quieren que les ponga? De pronto Don Omar, de Daddy Yankee. Ay, de Ivy Queen. Las que crecimos con Ivy Queen, la caballota. Yo siento que era la reina del reggaetón en esa época, o sea, wow. Ivy Queen, ¿ya cuántos años tendrá? Así que estamos de sábado desmadre, de pasarla rico. Quiero saludar a las ciudades que se conectan. No solamente están aquí en Bogotá, estoy viendo por acá registrados de Cali, registrados en Barranquilla, registrados también de Ibagué. Están por acá Lala desde Medellín, en Tunja también nos escuchan, en mi tierra. Un abrazo para todos los que están conectados a través de la TDT. Recuerden que aquí en Bogotá ustedes nos escuchan a través de los 96.9, pero que también nos pueden ver en televisión a través de la TDT en tiempo real. Lo que se escucha en radio se ve en televisión, pero adicionalmente a través de nuestra página de internet también, www.lacalle.com. Estamos en vivo a través de DITU, sí señores, 24/7. Si no hay locutores o no hay DJs, acá siempre hay una persona poniendo muy buena música, muy buenas mezclas, así que no se me vayan para ninguna otra emisora. También se pueden registrar desde otras ciudades para todo lo que tenemos para todos ustedes. Programen la buena música. Por ahora seguimos con más canciones. Llega Regional Mexicano, llega también Afrobeat, llega música nueva, lanzamientos, artistas. Es sábado de desmadre en los 96.9.
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1: Aquí estamos con los oyentes de La Manda Más y bueno, se conoció esta semana los nominados a los Grammy Latino y les cuento que nuestros oyentes pues nos compartieron y a través de sus redes sociales Gracie Rendón dejó ver un video hermoso donde ella estaba así casual como bañando a su hijo, estaba modo mamá, así como cuando usted está en la casa, en sudadera, cabello recogido, y Mike Bahía decidió darle la sorpresa. Acá tenemos la nota completa. Dani Conde, mamacita hermosa, nos contó esta noticia en las mañanas del club. Recuerde que el club está siempre de 6 de la mañana a 10 de la mañana con todo lo que es noticias, información, lanzamientos, invitados y noticias como estas. También nos alegran muchísimo que nuestros artistas brillen, y más si la historia de Gracie la hemos visto desde pequeña, desde los 10, 12 años cuando actuaba, cuando empezó su carrera musical, artística. Así que bueno, vamos a ver cómo fue su reacción, porque los nominados al Latin Grammy, entre ese listado están dos mujeres, Karen Lizarazo y Gracie. Esta noticia la compartimos en el club.
2: Mamá está nominada como mejor álbum tropical contemporáneo en los Grammy.
1: Los Latin Grammy. ¡De los Grammys! Y tenemos la lista ya oficial de los Latin Grammy de los colombianos que están dentro de esa edición.
3: Aquí está Guzzi con su nominación.
1: Con los familiares y las reacciones de ellos.
3: Claro. Vemos a un Guzzi muy contento que da la noticia de su nominación. Bueno, aquí está Carlitos Vives.
4: Bueno, paso por aquí con mucha alegría para dar las gracias a todos ustedes.
1: Bueno, ahí están nuestros artistas. El video emotivo, no solamente de nuestra amiga Gracie, sino también de Karen Lizarazo, de Carlitos Vives, y toda esta información está a través de nuestros canales de YouTube, Facebook, TikTok, Instagram y página oficial. Escuchas Las Noches de Descarga.
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1: Ay, mira, por acá me dejaron una mezcla. Jonas Brothers, John Jardi, John Carrero, John Carracas, John Astros, John Padrastros. Hacen falta, ¿no? Bueno, tenemos también las mezclas con el DJ Zang. Pero yo también mezclo en vivo. Yo mezclo en vivo el chocolate, mezclo en vivo el café con leche, mezclo en vivo el cafecito con la panela. ¿Cómo vamos? Quiero saludarlos también a los usuarios de aplicaciones, a los que están en Transmilenio, los que van en Ubers, los que están en los negocios comerciales a esta hora. Sabemos que también nos ponen en papelerías, cafeterías, tiendas de barrios, centros comerciales. En los lugares de lavaderos de carros, sabemos que hoy ellos también trabajan y tienen 24 horas de servicio. Estaciones de servicio, hay clínicas que también nos escuchan por allá escondidas. Un abrazo para todos ustedes, siempre acompañándolos. Lindo turno para los guardas de seguridad, para los policías aquí en Bogotá y a nivel nacional. También para el Ejército Nacional de Colombia, Cuerpo de Bomberos y para todas las entidades que sabemos que tienen que trabajar esta noche. ¡Mua! Con todo y gripa. Picos para todos, menos mal no se les prende la gripa por el micrófono. Me pueden seguir en arroba soy Lala Sarmiento. Báilalo, báilalo Loki, báilalo, báilalo Loki, báilalo. Salsita choque a esta hora. Un sábado para pasarla rico, un sábado para estar conectado con los 96.9.
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1: Estas canciones que estoy como recordándoles a todos ustedes, yo sé que las hemos gritado. Yo sé que con esta canción, yo estaba en el colegio, ni siquiera había conocido el amor, pero yo ya cantaba esta canción con despechos. Sí, señores, una canción de más de hace 15 años, Mis ojos lloran por ti. ¿A quién le dedicarían esta canción ya estando viejos? De verdad, pónganse en serio.
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1: Esta canción se llama Mis ojos lloran por ti. Si usted la rapea como yo y se la sabe toda, mi amor, usted tiene calle. Usted es como yo. A usted le gusta la calle, a usted le pica. Mis ojos lloran por ti es un himno indiscutible del rap y el reggaetón romántico. De los años 90, lanzado en 1996. ¡Oh! No, eso tiene muchos más años, claro, 96. O sea, esto tiene 30 años, dice que 11 años que se oye en ese video. Esta canción tiene más de 30 años, rapiémosla. 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
1: 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Porque señores, es sábado de desmadre. ¿Qué quieren que ponga? ¿Qué les pongo, señores? Les pongo las dos, pongo de Don Omar, pongo de Big Queen, pongo de pronto de Big Boy, que será la vida de Big Boy. Gustavo Roy Díaz en colaboración del vocalista Ángel López. El sencillo formó parte del álbum homónimo del artista y marcó un punto de inflexión al usar la crudeza urbana del rap como melodías vocales y melancólicas del pop. Nada, estamos de desmadre, escuchas la calle.
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0: 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Ya, ya, ahí.
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0: abuelito. No mentiras, un abrazo para los 50, Joselito. Amor, usted cuando ya escucha esto, usted ya tiene que empacar maletas para irse a su pueblo natal, a su ciudad natal. Tiene que venirse a Colombia a pasar fin de año. ¡Qué delicia! A comer tamal, buñuelos, natilla. Pero usted tiene que empezar a llamar ya mismo al 652-8525. ¿Saben por qué? ¿Saben por qué? 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Hay un aguardientico también.
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1: Ay, qué rico una cumbia. Ay, qué rico un argentino con un vino y con un pedacito de carne y un buen fútbol. Señores, quiero saludar a los que están afuera, que nos escuchan a través de las aplicaciones móviles de celular, o sea, de emisoras. Usted puede descargar la aplicación y nos puede escuchar. Yo tengo varios amigos que no sé cómo, pero les entra la señal de televisión en Canadá. Un abrazo para el primo en Canadá, que no es primo, solo que se llama Daniel Sarmiento, tenemos el mismo apellido. Un abrazo también para, yo le digo, Joselín Pingüín. Para José Vargas, que está justamente en Carolina del Norte. Un abrazo para ti. Nos escuchan en Australia. Tengo como dos amiguitos que están en Australia. Oiga, yo de verdad, ¿yo por qué no iba a visitarlos? Uy, no. Un abrazo para ellos que están afuera, que nos escuchan a través de www.lacalle.com. A través de Ditu también nos pueden escuchar. Obvio, también saludamos a los que están en Soacha, los que están en Usme, los que están en La Calera, en Chía. Finalmente, la música es lo que nos une. Somos la casa del regional mexicano, pero también traemos nuevas apuestas musicales un poquito más refrescantes para que ustedes también disfruten en estos sábados de desmadre. Síganos en las redes sociales, arroba la calle con K, y a mí me pueden seguir como arroba soy Lala Sarmiento. Menos cháchara, más música, el sábado la manda más.
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0: Bueno, sé que hay muchos oyentes que les gusta el fútbol y esta semana tuvimos noticias. Oficial, inicia el recambio de la Selección Colombia con Néstor Lorenzo. Presentó los convocados para los amistosos. Ay, esos amistosos me parece que es como cuando uno tiene una relación de amiguitos con derechos y ya. O sea, como que, o sea, ¿qué? ¿A qué estamos jugando? No, amor, oficialice esa vuelta. Vea que el lote sin nombre, pues no es terreno, mi amor. Vamos a ver la entrevista justamente de Johncito hablando sobre la convocatoria de los amistosos. Trajo grandes sorpresas, siento que faltaron varios. Quiero creer que los está guardando para un momento especial. Vamos a ver qué fue lo que pasó. Y justamente John Carrero también trae información que tenemos en nuestra página de Instagram.
1: ¿Fueron de acuerdo con la convocatoria de la Selección Colombia, sí o no? Quiero que la demos completica. ¿Listo? De una. A ver, Papacho, leámosla, por favor.
2: De una, Cuchito y muchachos, tenemos porteros. Aldair Quintana, que ayer se dejó eliminar con Independiente del Valle porque salió mal.
0: ¡Ah!
2: La embarró. Álvaro Montero, que le está yendo bien en Boca Juniors, hay que reconocer al
1: criticado al principio, pero sí, ya como que cogió forma.
2: No, ha tapado penaltis para que el equipo clasifique. Entonces ya se está haciendo ganar el cariño. Kevin Mier, que el fin de semana pasado tuvo partido contra América de México, donde juega Miguel Borja y le fue bien a Miguel Mier. Tenemos Edier Ocampo, Daniel Muñoz, John Lucumí, Davinson Sánchez, Kevin Andrade, Roger Caicedo, Álvaro Angulo, Samuel Velázquez de Nacional también, mediocampistas, Gustavo Puerta, Daniel Arcila, Juan Manuel Rengifo, John Solís, Kevin Castaño, Yasser Asprilla, Richard Ríos, Matías Orozco, Hamilton Campas, que lo recordamos mucho, John Arias, Camilo Durán, Luis Suárez, Kevin Viveros, Carlos Gómez y Oscar Perea, Cuchito.
1: Bueno, okay. Muy bien. ¿Cuántos jugadores de ahí nuevos? Sí. La mayoría.
2: Yo creo que más.
0: Oiga, sí, mercancía nueva. Bueno, yo creo que es un buen fichaje para ver qué más hay por ahí. Pues amanecerá y veremos. Pues esos partidos amistosos ni fu ni fa para mí, pero dicen que pues obviamente es el momento indicado para ver cómo están estos nuevos futbolistas que pues nos darán muchas sorpresas en nuestros próximos eventos de fútbol. Por ahora, más música, escuchas Noches de Desmadre.
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1: Bueno, mis amores lindos, espero que la pasen muy rico hoy sábado. Mañana nos estaremos escuchando desde muy temprano. Recuerden que estaremos desde Unicentro Bogotá entregando muchas boletas para los conciertos que tendremos. Concierto de Luis Alfonso, 7 de noviembre. Concierto de Los Tigres del Norte, 7 de noviembre en el Estadio El Campín. Concierto de La Reina del Flow, es el más cercano, será en el mes de octubre, 25 de octubre. Llegan nuevas alianzas, llegan nuevas convocatorias de artistas, llegan nuevos conciertos que no les puedo decir desde ya. Pero lo que sí les puedo decir es que no se desconecten de los 96.9. Hoy un turno más relajadito, menos cháchara, más música. Esperamos que si se van de fiesta, no se pongan a manejar y a tomar. Si se van a portar mal, me ponen la emisora y me invitan. Si van a descansar, una linda noche. Si van a trabajar, un buen turno. Si están por ahí desparchados, nada, me dicen que hay para hacer. No, mentiras. Los quiero mucho, una linda noche para todos ustedes. Yo ya me voy ahorita para el sorteo del Extra de Colombia, que hoy entregaremos muy buena platica, más de 15 mil millones de pesos al premio mayor. Entregaremos también una cantidad de cosas con el Extra de Colombia, que hoy juega con la Virgen de Chiquinquirá. Seguimos trabajando, señores, porque la mujer que no hace caso, la mujer que no le gusta trabajar, le toca hacer caso. Y yo para eso no sirvo, por eso me toca trabajar tanto. Síganos en las redes sociales, @lacalleconca, www.lacalle.com. Síganos también a través de nuestro canal de YouTube, TikTok, Instagram, Facebook y a través del canal de WhatsApp. Ahí nos pueden buscar como La Calle, como un canal de noticias. A mí me pueden seguir como @soylalasarmiento en TikTok, soy Lala Sarmiento en Facebook, soy Lala Sarmiento en YouTube. Bueno, en todo lado, hasta en la sopa. Los quiero mucho, feliz noche. Dios los bendiga.
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0: ¿O no me sigue todavía?
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2: Si Masi vuelve a poner un ritmo así, lo vuelvo a partir. ¿Qué fue? 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
3: Señores, 8 de la mañana, 6 minutos. Buenos días,
4: señora.
3: Buenos días. Bienvenidos a La Calle, La Manda Más. Hoy es domingo, fin de semana. Acá Jennifer Smith. Papacho, qué rico que estás conmigo. Papachito,
4: Jennifer,
3: diga.
4: ¿Hay moral o no hay moral, mi gente? La calle con los buenos días. Un domingo, gracias a Dios, con el solecito. Todavía amor y amistad.
3: Ay, sí.
4: ¿Sí o no?
3: Qué rey. ¿Cómo le fue ayer amor y amistad?
4: Me fue excelente. Estuve con mi familia, con el papachito, con la mamacha, con la que ella le tocó otro día porque ese fin de semana es de familia.
3: Respete que usted es un hombre orgullosamente casado y fiel.
4: Por eso, con respeto, yo tengo otra para que si me entiendes.
3: Ay, no, mentira, papá, es que yo no. Respete. Oiga, saludos a todos los callejeros. 8:07. Estamos hoy desde Unicentro acompañándolos, viviendo esta amor y amistad, compartiendo con ustedes. Y como los oyentes de la calle son nuestros mejores amigos, hoy vamos a regalar
4: un millón de pesos.
3: Sí, ayer regalamos uno, regalaremos otro y regalaremos boletos porque estamos botados. Y además de eso, también traemos buenos precios
4: para los
3: viajes de Falabella, mi querido papacho. Ajá. Así que vea, apenas arrancamos la mañana, el día está fresco. Para los que
4: está
3: están haciendo ejercicio, los que están apenas despertando, los que están escuchándonos, que van en su carro en los 96.9.
4: ¿O en su moto?
3: Sí, en su moto también. O los que
4: taxi.
3: Nos escuchan a través
4: avión,
3: de los 96.9.
4: O en submarino. O,
3: yo no sé, en la calle se escucha en todo lado.
4: O se le teletransporta.
3: Eso, todos, me encanta. Así que, bienvenidos, ya estamos acá en Unicentro. Pueden venir a saludarnos, vamos a tener regalitos para todos.
4: Si se les enreda un tamal, un caldo de cosilla, mal genio no nos da, muchachos, entonces aquí estamos.
3: Los esperamos hoy desde Unicentro, con la calle La Manda Más, con nuestros amigos de Viajes Falabella, que les traemos al regreso toda la información para que se vaya de viaje. ¿Hace cuánto usted no se va de viaje, Fabián?
4: Uy, yo no viajo desde la última vez, más o menos como 5 meses.
3: Uy,
4: ya es hora, ¿cierto?
3: Ya es hora
4: y la mamá ya se lo merece.
3: Qué lindo regalo.
4: No, y hay unos precios, unas cosas que mejor dicho.
3: ¿Nacional o internacional? ¿Qué quieres?
4: Internacional.
3: Ay, Dios.
4: Ya me lo merezco. Ya me lo merezco.
3: Justo y necesario. Y si usted también se merece un viajecito, pues no se desconecte de la calle porque ya le traemos detalles con Viajes Falabella. Y por ahora, vamos con más de la buena música. A quien la manda más hoy domingo desde la calle. ¿Qué canción quieres escuchar, Fabián?
4: Yo a mí me gusta Javi.
3: ¿Sí? Uy, hay una
4: pues
3: buena.
4: Pues la música, porque él no es mi tipo. Pero la música, la música de él, le cuento.
3: Vámonas con Javi, eso que se llama Malas Mañas.
4: Uy, no me haga eso
3: ya
4: hasta
3: que
4: ahora.
3: Que tiene Malas Mañas, que le gusta Javi, pues vámonos
4: me
3: con esa canción.
4: Me cogió sin plata esa canción, pero bueno, tírela.
3: Vamos con la buena música
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2: Es increíble que ya falten 95 días para Navidad, papachito.
3: ¿Ya compró regalos?
2: Yo la verdad aún no, pero estoy pensando en que los mejores regalos de la vida no son los tangibles, sino los experienciales.
3: Es verdad que usted cuente, hice tal cosa, viví tal cosa, mira, fui a tal evento.
2: Yo te pongo un ejemplo, mi papacho. Si mi Dios lo permite, algún día uno cierra los ojos, que es lo más seguro el día que uno cierra los ojos. Sabemos el día que llegamos al mundo, pero no el día que nos vamos.
3: Epa.
2: ¿Qué es lo que te vas a llevar cuando ya no estés acá? ¿Te vas a llevar el carro?
3: No.
2: ¿La ropa que tienes?
3: No.
2: ¿Te vas a llevar la cama que compraste?
3: No.
2: ¿Te vas a llevar los perfumes, las cadenas?
3: No.
2: ¿Qué es lo que te llevas? Lo vivido.
3: Lo vivido, es verdad.
2: Eso. O sea, totalmente es lo que te vas a llevar. Por eso uno de los mejores regalos que puede dar uno en la vida es un viaje, una experiencia, conocer, comer, vivir. Y esa es la invitación que le hago a mis callejeros, que vivan, vivan cada día como si fuera el último, porque no sabemos cuándo será el último día.
3: Es verdad, tiene razón. Se puso nostálgica.
2: Ay,
3: usted.
2: Me puse nostálgica. Pero bueno, yo siento que es muy cierto. 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Pero también, wow, 95 días para que llegue la Navidad, papacho. Se fue este año muy rápido, ¿no?
3: No, es que ya, amor y amistad, nos disfrazamos. Y a decorar la casa.
2: Ya Amor y Amistad es hoy. Es el fin de semana. Se fue Amor y Amistad.
3: Es que
2: ya estamos pensando en Halloween. ¿De qué te vas a disfrazar este año?
3: Yo me voy a disfrazar de Shrek.
2: Ah.
3: A mí me da por lo ogro.
2: Ah, y sobre todo tú, papacho. Uy, qué ogro eres. No. No, yo creo que otro disfraz. El oso Yogi, tal vez.
3: Me afeito y ya.
2: Oiga,
3: me sale más barato, oiga, sí.
2: 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Además de eso, también papacho va a darle regalos a todos los que se acerquen. Papacho siempre tiene regalos,
3: siempre,
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3: siempre.
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3: Entonces, claro, ya saben, callejeros, pendientes, lo necesitamos para que nos estén llamando y también nos cuenten qué plan dominguero les gusta hacer. Hay plan de centro comercial, plan de estar en la casa, plan de salir a ciclovía, de ir a almorzar por fuera de la ciudad. Hay muchos planes, entonces los invitamos para que nos cuenten, ¿sí o no?
2: Sí, sí. Vengan, lleguen, cáiganos.
3: Caigan, caigan.
2: ¿Qué quieren escuchar esa hora? Musiquita buena. ¿Qué te gustaría escuchar? No sé, alguito de regional mexicano. ¿Qué quieres escuchar? ¿Qué quieres escuchar?
3: Yo quiero como algo mexicano, chiquitita.
2: Ahora, pues la neta, yo le tengo buena música mexicana.
3: ¿Cuál,
2: pues? Pues vámonos con Calibre 50, güerito.
3: Vámonos, chiquitita.
2: Aquí está mi problema. Caribe 50.
3: Caribe 50.
2: Caribe está bueno. Yo vengo
3: Caribe, Caribe 50, eche así.
2: Calibre 50, mi problema. Es la calle, 96.9.
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1: A la calle La Manda Más. Oiga, saluditos. 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Ahí está.
2: Aquí estamos. Perfecto. Aquí estamos, sí, señores. 8:52 de la mañana, estamos en Unicentro con noticias, mejor dicho, fantásticas, fenomenales, amigos y oyentes de la calle. 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
1: Nos faltan 95 días para que llegue la Navidad.
2: ¿Ya?
1: La calle La Manda Más es la emisora oficial que trae el conteo oficial para que usted sepa cuántos días faltan para que cante Navidad.
2: ¿Qué?
1: ¿Tu canción favorita de Navidad, Papacho?
2: ¿Dónde están los juguetes?
1: Uy,
2: con esa canción,
1: papacho,
2: me entregué.
1: Esa canción es para llorar, man.
2: ¿Es dura, no?
1: Es dura. Mamá, ¿dónde están los juguetes? Mamá,
2: ay, no.
1: El niño no los trajo. Yo me ponía a llorar porque mi mamá me decía que si me portaba mal, no me daban regalos, no me daban juguetes. Y yo
2: siquiera usted le daban regalos, hombre. Bendito sea mi Dios.
1: Oiga, la que tiene un regalo y no es de Navidad justamente es Lina Tejeiro, porque hace cuánto acabó de publicar en sus redes sociales que ya nació su bebé.
2: Exactamente, hace una hora publicó Gael, nació Gael. Bienvenido, amor de mi vida, Gael.
1: Ay, justamente.
2: Desde sus redes oficiales.
1: Él nació el 16 de septiembre, sí. O sea, exactamente el día miércoles nace, y hasta hoy, hace una hora, lo publicó Lina Tejeiro. De hecho, por aquí en redes sociales, para los que están viendo de pronto el perfil oficial de Lina Tejeiro, aquí les muestro un poquito, ya está la publicación oficial en sus cuentas. Ahí está Lina con su bebé recién nacido, mejor dicho, está feliz.
2: Feliz,
1: váyase,
2: qué bendición.
1: A las redes sociales de Lina Tejeiro y dígale, Lina, te amo. Amamos, felicitaciones de parte de la calle. Es un reto ser mamá soltera, es una responsabilidad, pero también una bendición. Qué lindo que Lina quiso tener su hijo, quiso darle la oportunidad a la maternidad, y le deseamos el éxito, le auguramos todas las buenas vibras. Lo más lindo que es tener un hijo, usted que tiene hijos.
2: No, eso no tiene precio, no tiene comparación, es lo más lindo. Entonces, las mejores para Lina. Igual no creo, yo creo que sí tiene para la leche.
1: ¿Tú crees?
2: Yo creo que le alcanza para la leche, entonces por ese lado no hay problema. Que Diosito se lo tiene de mucha salud, de mucha alegría. No, eso es una belleza. Cuando uno es papá, estrena el corazón. Todos los días. Esa es una frase de nosotros los que somos papás. No fue la frase del mío, porque el mío no.
1: Pero de verdad que, Lina, te felicitamos de parte de la calle y La Manda Más. Ya nació su hijo, y también a todas las mamitas que
2: claro
1: están
2: que
1: recién
2: yes.
1: nacidos sus bebés, porque qué bonito en esta época de fin de año estrenar el corazón, estrenar, pero también una influencer llamada Maribel, colombiana. Fíjese que la noticia es diferente.
2: Celebramos
1: el nacimiento de Lina Tejeiro, pero esa influencer colombiana también es muy triste, que estaba esperando a su hijo, fue al parto y lastimosamente su bebé murió.
2: Uy, Dios mío, ¿cómo así?
1: No nació el bebé con vida, y es muy duro porque la emoción, la expectativa, la alegría de querer tener ese bebé en las manos, y estas fechas especiales donde quieres tú compartir con tu familia la alegría del nacimiento de tu hijo, pues no fue así. Estoy muy triste por este influencer y muy felices por Lina Tejeiro, pero es muy fortuito, la verdad, y muy doloroso cuando estás embarazada. Hoy no llega.
2: No, pues no, imagínate, no.
1: Esto, las dos caras de la moneda.
2: Epa.
1: Lina tan feliz porque su bebé nació, pero es influencer extremadamente triste porque su bebé no nació con vida. Son las noticias, eso se está hablando en las calles, y aquí en la calle La Manda Más se la contamos a ustedes.
2: Pero claro que sí.
1: Fabi, ¿dónde estamos? ¿Qué estamos haciendo? ¿Qué tendremos hoy domingo, fin de semana, para los oyentes que acabaron de conectarse a la calle La Manda Más?
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1: 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Voy con más de la buena música. Fin de semana vamos a regalar 1.000.000 de pesos, amor y amistad. ¿Y qué canción le va a regalar usted a los oyentes?
3: Yo me voy a ir con, si usted es capaz de poner algo de Chente, voy por media ya.
1: Uf.
3: Media botella de agua para tomar agüita porque... ¿Qué dijo? Sí, dense en cuenta, muchachos.
1: Ay, Dios mío.
3: Una Chente.
1: La canción entonces.
3: ¿Vamos a poner una Chente?
1: Vamos a poner una Chente.
3: Bueno, muchachos, acá tenemos acá entre nos de Vicente hasta ahora para que se ponga nostálgico y la cante a grito herido en la calle La Manda Más.
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2: 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Así que ya son las 10 de la mañana, un minuto en la calle 96.9.
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2: En familia, contentos, parche de centro comercial, viajecito, heladito, apenas es, ¿sí o no?
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2: Muy bacano, y con los niños, para los que tenemos hijos. 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
2: 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Pero es chévere.
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2: Cafecito sabroso.
1: 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Shakira.
2: ¿Qué pasó con Shakira?
1: Shakira ha estado en la conversación internacional.
2: Sí, siempre, ¿no? ¿Y ahora por qué? ¿Qué pasó?
1: Resulta que Shakira salió hace unos años, todos lo supimos, por la puerta de atrás de España, de Madrid, luego
2: Sí, el parche estuvo pesado. El parche estuvo pesado.
1: De la hacienda. La verdad es que Shakira no tuvo un buen momento en España, vivió muchos años allá,
2: no, pues que,
1: pero fue muy difícil. Shakira regresa a Madrid,
2: sí.
1: Regresa a España y por la puerta grande regresa. ¿Cómo así? Barranquilla habilitó una ruta especial inaugurada por Shakira para sus conciertos desde Barranquilla, su ciudad natal, hasta Madrid. Y eso es un hito.
2: ¿Cómo así?
1: Porque Barranquilla no tiene un vuelo directo entre Barranquilla y Madrid.
2: Vea pues.
1: El aeropuerto Ernesto Cortizos es un aeropuerto internacional, pero son pocos los vuelos internacionales de esa ciudad. Se habilitó este vuelo gracias a Shakira.
2: Ismerate esa, ¿no?
1: Justamente ese avión que salió desde Barranquilla también es simbólico, porque al despegar de Barranquilla, ciudad donde nació Shakira, donde Piqué la visitó muchas veces, ir en ese avión directo a Madrid, donde llegaba, regresa, con la deuda de Hacienda ya resuelta, pagada, y la Hacienda de España le debía plata a Shakira y le pagaron.
2: Ah, sí, señora, tenía
1: además
2: ahí.
1: De eso, llega Shakira soltera, pasando su mejor
2: feliz,
1: momento,
2: hermosa,
1: a
2: ¿no?
1: la ciudad de su ex esposo,
2: oiga,
1: papá de sus hijos, y llega con su World Tour, Las Mujeres Ya No Lloran, y Dios mío, les cuento.
2: No, y esa hermosura de mujer, no, o sea, Shakira es preciosa, pana.
1: Total, fíjate, mi querido papá.
2: ¿Qué irá Piqué? O sea, lo único que yo me pregunto es, ¿qué irá Piqué?
1: Y no solamente Piqué, sino el mundo entero. Justamente en redes sociales, Shakira, pues le han preguntado y se le ha dicho, han visto, Shakira... Todos dicen que con la cara que te fuiste y con la cara que volviste,
2: ay,
1: no es la misma. Y la misma Shakira ha hecho un video. Yo quiero que lo escuches un poquito porque realmente tenemos el video acá.
2: Póngale, póngale.
3: Y con la cara que te fuiste y con la cara que volviste. Y yo digo, sí, es que han ocurrido muchas cosas en mi vida desde la última vez que los vi. Así que tenerlos aquí... Otra vez esta noche, no saben lo feliz que me hace. Porque es una prueba de cuánto amor y de cuánto cariño me han dado durante todos estos años. Así que esta noche les voy a dar todo lo mejor a mí.
1: ¡Amo!
3: Todo lo que tengo es para ustedes. Porque no hay nada definitivamente como cuando una loba se reencuentra con su manada de Madrid.
1: Dios mío, y es que recordemos que Shakira tiene una canción que...
2: Loba, claro.
1: Ay, te dejo Madrid.
2: Ay, sí.
1: Les cuento que para Shakira la historia, la vida de esta costeña hermosa que representa a Colombia frente al mundo, Madrid significa algo en su vida personal.
2: Lógico, pues es que todo lo que hizo
1: familiar,
2: en España,
1: todo, fue una gran ciudad a la cual le tocó irse. de la forma más triste, no, herida, rota, traicionada, que... irse a Estados Unidos a hacer una vida y empezar
2: no,
1: de
2: durísimo,
1: cero.
2: Usted de Europa a Estados Unidos es muy duro.
1: Pero
2: o sea,
1: no solamente el
2: usted
1: país.
2: Usted vive
1: el
2: de un penthouse en Europa a un penthouse en Norteamérica. Es difícil, Bon.
1: Pero ¿sí te cuento algo? No solamente es el dónde iba a vivir Shakira, sino es el tener una relación de 12 años con tu esposo.
2: No, mentira, sí, pobrecita, sí.
1: Tener dos hijos, renunciar a la idea de que ya no vas a ser una esposa, claro, que no serás, no tendrás un matrimonio, que eres soltera nuevamente, pero Shakira no se la arrugó a nada, sino que
2: no, ni en piscina se la arrugan a...
1: Decidió seguir su vida, su carrera. Está en el mejor momento y es un hito histórico que vuelva a Madrid, por eso... celebramos porque es colombiana.
2: Sí, yo creo que es la artista número uno colombiana a nivel mundial, ¿no?
1: Es la número uno, es la más importante.
2: O sea, es muy tesa, muy,
1: Shakira
2: muy tesa.
1: Shakira es la única artista que usted puede decir el nombre de ella en Corea y todo
2: y
1: el mundo
2: ya,
1: la conoce.
2: Sí,
1: usted puede
2: cierto.
1: Irse a África, Shakira, y la conoce. Se puede ir a Japón, la conoce. Se puede ir a Oceanía y la conocen. Shakira es la artista internacional.
2: En Soacha.
1: También
2: la conoce
1: en todos lados, usted se puede ir a cualquier destino, así con nuestros viajes con la vela, y conocen a Shakira.
2: ¿Qué tal Shakira vuelva con Piqué?
1: No.
2: Ay, bueno.
1: No, ya yo le bueno. aseguro que eso no va a pasar porque soy costeña. Y las costeñas no damos segundas oportunidades.
2: Como ahí se habla japa. Se habla japa.
1: Más bien, vamos con buena música a esta hora. 10 de la mañana, 28 minutos. Hoy domingo, fin de semana, 29 minutos ya en este momento. Fin de semana, ¿qué quiere escuchar? ¿Qué cancioncita le provoca a mi querido Papacho?
2: Usted a mí ya...
1: Oiga, pero...
2: vámonos con qué, nos vamos.
1: Ya que estamos hablando de noticias, yo le interrumpo acá. Imagínense que otro que está en la boca del huracán...
2: ¿Por qué ahora?
1: Que está en el ojo del huracán,
2: sí.
1: Perdón, es J Balvin.
2: Ay, ¿ahora qué hizo mi
1: sigue
2: chino?
1: De
2: ¿qué
1: cabrón, pasó? Eso lo hablamos más adelante, por ahora... Ya como le traigo chisme,
2: pues sí.
1: Balvin, vámonos con Inda Ghetto.
2: De una vez, de una vez, de una vez.
1: Esa canción me encanta y por supuesto la escuchas en la calle.
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4: dónde,
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4: Ver dónde grabaron el IF.
3: Por favor.
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0: 95 días, ya faltan para la Navidad, señoras y señores, 11 de la mañana, 18 minutos, qué rápido pasa el tiempo, has conectado a la calle, hoy domingo, Papacho se ha tomado las calles, Jennifer Smith también, estamos hoy desde el Centro Comercial Unicentro con nuestros amigos de Viajes Falabella.
1: Sí, señora.
0: Travel Fest, ¿cómo lo has pasado, Papacho?
1: No, yo estoy contento porque mire que la gente le gusta el parche del Centro Comercial, desde tempranito mirando de qué destino, en qué destino se antojan para conocer, para viajar, se toman su cafecito, ya casi es hora de almuerzo. Mejor dicho, matan 10 pájaros de un solo tiro porque en un centro comercial uno hace de todo.
0: Amor y amistad, love and friendship, qué bonito ser amigo de tu pareja.
1: Claro, es lo mejor del mundo.
0: Hay personas que no son amigas de sus parejas. Tu pareja es tu pareja. ¿Tú crees que a la pareja se le deba contar todo lo que te pasa en tu vida, absolutamente todo, o hay cosas que la pareja no debe saber?
1: Hay cosas que la pareja no debe saber.
0: ¿Por qué?
1: Porque la moza se pone brava, ¿sí me entiendes?
0: ¡Ay, Dios mío!
1: O sea, es que son temas que cada cosa en su lugar.
0: Papacho, por favor.
1: No, mentiras que no. Claro, hay que contar.
0: No, digo, así no.
1: Yo no sirvo para tener amante porque soy muy despistado.
0: O sea, te revisas.
1: Sí, a uno se le olvida. ¿Eh? Uno se le dice, amor, me escribió la moza, contéstele que soy con usted. Uno es así. Uno a mí no me da.
0: No me dan
1: las cajas.
0: No hay moral.
1: No me da.
0: Pero que sea como Papacho, menos mal, pero que no tenga. 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
0: Ahorita vamos a hablar con ellos porque sí necesitamos que nos sigas recordando porque hoy es el último día.
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0: Se va a acabar la promoción, señores.
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1: Oye,
0: claro,
1: pero Jennifer.
0: Boletas para Luis Alfonso, aquí no paramos. Si usted quiere inscribirse.
1: Inscribir, o lo pueden inscribir también porque es que también se pueden inscribir.
0: Y ver.
1: Exactamente, o sea.
0: Deben inscribirse llamándonos al 652-8525 o a través del WhatsApp mandándonos un mensajito al 315-770-42. Pero sobre todo llamándonos porque...
1: Sí, llamen.
0: 652-8525, ya regreso con llamadas para inscribirlos por ese millón de pesos que vamos a regalar. Vamos a regalar hoy domingo en la tarde. Papacho, domingo, fin de semana, ¿qué vamos?
1: Sí.
0: ¿Qué quieres?
1: Yo tuve una amiga que a pesar de que es domingo, ¿sabe qué quiere hacer ella hoy?
0: ¿Qué?
1: Ella quiere beber.
0: ¿En serio?
1: Ella quiere beber, no, es la canción de Anuel que vamos a presentar. Seguimos acá con buena música en la calle.
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1: Estábamos tomándonos un cafecito bien rico, porque sí, son las 11:40 de la mañana, aún aplica el café delicioso.
2: Sí, un café a cualquier hora es bueno.
1: Sí, pero justamente tomándome un cafecito, estábamos hablando con Kate, detrás del micrófono, y ella nos dice que esto que le vamos a contar a continuación es algo exclusivo para los clientes de la calle, oyentes de la calle, porque esto lo estaban vendiendo, pero necesito que los oyentes sepan que eso es para ellos. Y Kate, yo le dije, pero qué regalitos vamos a darle a los oyentes de Amor y Amistad, Kate. Y Kate, bueno, Jennifer, les tengo una noticia, así que Kate, la audiencia de La Manda Más, que está conectada a través de la TDT y en los 96.9, quiere escuchar cuál es la sorpresa de Amor y Amistad que tenemos de parte de Viajes Falabella.
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1: Playa.

0: Está playa, sol, mar, coctelito, mojitos.
1: Oye, pero calor. ¿Qué es esto?
0: Escuchar Maluma ya bronceador.
1: Allá, uy, Dios mío.
0: Cabrón. Que de hecho la canción nominada a los Latin Grammy, Maluma.
1: Imagínate.
0: Maluma, baby, qué delicia. No, no, no, yo les cuento que es una maravilla, pero sé que mi querida Cata no solamente tienes ese descuento.
2: No,
0: te estoy sacando más, más y más para mis callejeros.
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1: Mágale. O sea,
0: amor y amistad, Kate,
1: es
0: que
1: verdad, es verdad.
2: Nickelodeon.
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0: 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Seguimos de Travel Fest en esta 12ª edición con La Calle, La Manda Más.
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1: Estamos de vuelta, hoy es domingo, es fin de semana, vas conectado a la calle, la manda más, mis callejeros, ¿cómo están? ¿Qué se parcha? ¿Qué pasa hoy domingo? ¿Hay moral o no hay moral?
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1: 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Veo muchas parejas hoy.
2: Sí, viva el amor, es que el amor está en el aire.
1: Oiga, de verdad que mucha gente tiene el plan de venir a un centro comercial un domingo, ¿no?
2: Sí, es que es un plan, es que ustedes... come, se divierte, vitrinea, compra en familia y los que tenemos hijos, los niños en los jueguitos de centro comercial, cine, mejor dicho, hay mucho parche.
1: Un plancito diferente, vienen, además de comerse el heladito, almorzar, pasarla bueno, veo muchas parejas, parejas con mascotas, parejas con hijos, familias grandes, abuelitos, ¿qué más estoy viendo por acá? Gente soltera, porque usted cree que uno no puede como soltero venir a caminar a un centro comercial y hacer shopping, también uno puede.
2: ¿Y qué tal conozco a alguien por ahí que también esté solo,
1: total,
2: sola?
1: Sabe, el amor está en cualquier lugar.
2: Es verdad, sí.
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2: Mejor dicho, ya.
1: Menos de media hora, menos. 40 minutos. Lala y Diego van a estar regalando $1,000,000 hoy domingo.
2: Uy,
1: y
2: qué belleza, imagínese.
1: Así que pilas, porque ellos están, vea, QAP. Si quieres, puedes llamarme ya al 652-8525 a ver quién quiere ese millón hoy.
2: Lo dejamos inscrito, sí, es verdad.
1: ¿Quién se va a llevar ese $1,000,000? Llámame ya, 652-8525. Oiga, no me han deseado feliz amor y amistad.
2: No te han deseado, ay, no sean así. Llamen a la China es bien. 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
1: Amiga, no me han dicho nada, ni feliz día Jenny. O sea que es mi mejor amiguita, que siempre le regalo plata. Yo he regalado $1,000,000, $2,000,000, he regalado
2: boletas.
1: Regalo todo, esos oyentes terribles. No,
2: qué
1: no,
2: triste
1: no,
2: que la olviden.
1: Un postrecito sin azúcar, nada. Estoy muy triste, ni siquiera oiga feliz día Jennifer Smith, nada. Llámeme porque yo sí quiero felicitarlo. Ya que no me felicitarlo, yo sí lo voy a felicitar. Yo de una lo felicito. 652-8525. Pégueme una llamadita. Me voy con llamadas en Colombia. ¿Quién quiere ese millón? De amor y amistad. Feliz día para mis callejeros, a mis mejores amigos, a los que madrugan tras noche, siempre están con la playa, 96.9.
2: Es que me emociono, de verdad.
1: ¿Quién en la línea es ahora? 12:24. Buenas, buenas. ¿Aló?
3: Buenos días,
2: ¿aló?
3: Buenos días.
1: Hola, amor, ¿con quién tengo el gusto?
3: Con Sandra Milena, ¿me escuchas?
1: Oh, sí, te escucho muy bien, Sandrita. ¿Tú me escuchas bien a mí?
3: Sí, ya te escucho. Te estaba escuchando mal.
1: Sandrita, feliz día del amor y la amistad, mi amor.
3: Muchas gracias.
1: ¿Ya le dieron feliz día? ¿Le dieron regalo?
3: Sí, claro, ayer.
1: ¿Qué le dieron? ¿Qué le dieron de regalo?
2: Ay.
3: Ayer me gané $1,000,000 con ustedes.
2: ¿Qué? Uy, qué regalas. Goleaste. Uy, Sandra, oye, ¿y qué va a gastar? Sandra, ¿tiene plata para que gaste almuerzo?
1: Ay, Sandra, gastenos el helado. Ahora, Sandra, tú tienes la tarea de invitar a todos los callejeros a que nos llamen, a que se inscriban por el próximo $1,000,000 que tendremos hoy. Así que te lo llevaste ayer, necesito que tú le digas a la gente que sí es cierto, que sí estamos regalando el dinero y que los invites a que se inscriban para hoy. De una, Sandra, adelante.
3: Claro que sí, los invito para que estén llamados, conectados a la calle, porque la calle sí cumple.
2: No, no hay plata para que gasten. Ahorita, no cuelgues que ahorita hablamos.
1: No me llames, yo te llamo.
2: El arroz con pollo es mi plato favorito.
1: Bueno, mi amor, qué linda, se llevó $1,000,000. 12:26, ¿quién más conectado a la línea? Inscríbase por boletería, por plata, me encanta que se...
2: O para que nos cuente qué hacen los domingos.
1: A ver la calle, ¿quién dice más? Hola.
4: Buenas tardes, Jennifer Smith y Papacho, ¿cómo están?
1: Hola, mi amor.
2: Hola, mi negro bello.
1: ¿Con quién tengo el gusto?
4: Con Fabián, ¿cómo estás? ¿Cómo te va?
1: Mi Fabi, bien, se llama.
2: Tocayo, tienes un nombre de campeón, de ganador, de chico sexy y deseado por muchas y por muchos.
4: Uy, no,
1: amor,
4: no,
1: feliz
4: solo
1: día.
4: Por una, solo por una.
2: Chino, la dignidad se lava, eso no hará.
1: Amor lindo, felicidad, el amor y la amistad. Te deseo amor, mucha amistad, lo lindo, lo bonito de la vida. Que Dios bendiga tu vida en abundancia y en amor.
4: Muchas gracias, mil bendiciones para ustedes también. Un feliz, hermoso día de la mejor amistad.
1: Qué hermoso. Amor, ¿qué quieres? ¿A qué te inscribo? ¿Al millón o boletas?
4: No, al milloncito, Jennifer, por favor.
1: Crucemos los dedos. Ya Sandra nos llamó,
2: ya,
1: que se llevó ayer. Fabián, ¿será que se los llevó?
2: ¿Y en qué se los gastaría, Cucho?
4: No, yo soy, pues yo les cuento así rapidito, yo soy cuidador de mi esposa, ella tiene una discapacidad visual. Pues me gustaría invitarla una parte de la plata a una cena romántica, porque pues hemos tenido un poco de dificultad económica por muchas cuestiones. Y lo otro, pues regalarle lo que a ella le gusta, perfumes, aretes, manillas, a ella le encanta todo eso, que se lo merece. Pues,
2: Tamoni, es que así somos todos los hombres, ¿sí?
1: Así son los Fabián, así son los Fabián. Qué lindo. Fabi, yo te inscribo de una. Cruzo los dedos porque ahora Diego y Lala va a inscribirte y puede llevarte.
2: Es verdad.
1: Pues, puedes llevar esa plata. ¿Será que sí?
2: Vale, sí, vale, ojalá.
1: Vale. Fabi, yo quiero.
4: Vale,
1: vamos
4: vale,
1: a ver, mi Fabi. No, no me vayas a colgar.
4: Bueno, muchas gracias. Muy amable.
2: La buena.
1: Para ti, mi amor. Más llamadas a la línea 652-8525. ¿Quién dice la calle? Buenas tardes. Hola.
5: Hola, Jenny, con Carmen.
1: Hola, Carmencita.
2: Ah, listo, yo no existo para Carmen.
1: La amistad, amiga.
2: Listo,
5: no,
2: mamá.
5: No, Papacho también.
1: Mi amor, viste, es que la gente me prefiere a mí, Papacho, perdóname.
5: No, para los dos, Papacho y Jenny.
2: Ah, bueno. Ahora sí.
1: Felicia, amor, ¿qué quieres? Felicidad, el amor y la amistad. ¿En qué nos vamos a gastar esa platica?
5: Yo tengo algo especial, es para invertirlo en mis gafas formuladas. Son bastante costosas, entonces quiero invertir en eso que es primordial para mí en el momento.
1: Uy, sí, creo sí, que el mejor amor es el amor propio, ¿eh?
2: Lógico, cuidarse, sí, está bien.
1: Yo sufro de la vista, amor. Aquí hablando de amistad, sí. Yo tengo problemas, o sea, yo tengo astigmatismo y miopía severa.
2: Yo también sufro de la vista. Cuando veo los recibos de la luz, del agua, ay, papá, me duelen los ojos, la cabeza, me da de todo. Yo te entiendo.
1: Yo tengo mala vista para las red flags. Donde pongo el ojo, ahí no es. Amor, ya te inscribimos de una para la plática. ¿Listo, vida?
5: Listo. Gracias. Un abrazo.
2: A ti.
1: Bueno, no me cuelgues. Besitos y feliz día del amor y la amistad para ti, para toda tu familia, para todos los callejeros que nos ven y nos escuchan. 12:29, ya regresamos porque el mejor regalo de amor y amistad es un viaje. Ya les contamos que estamos desde Unicentro con Falabella, Viajes Falabella en ese Travel Fest. Ya regresamos, seguimos inscribiendo desde la
2: 1 de la tarde
1: hasta las 8 de la noche. Vamos a regalar $1,000,000, así que bueno. Bueno, Papacho, usted sabe que yo estoy molesta.
2: Pero porque...
1: Amor y amistad, no me ha dedicado en una canción. Usted es mi compañero, por
2: bueno,
1: favor.
2: Bueno, ¿saben? Le voy a darle gusto porque yo sé que a usted le gusta Capo.
1: Ay, me encanta.
2: Y la canción que sigue a continuación, se la dedico, así se me acaba el hogar hoy, se la dedico a Jennifer Smith.
1: ¿Cuál?
2: Escúchela porque tras de que se me acaba el hogar, si la llego a nombrar acá, se me acaba el hogar en vivo y en directo.
1: Pero nómbrala, que se acabe.
2: Bueno, la reina.
1: Ay, Dios mío.
2: Ay, su madre.
1: Pero no de Diomedes, sino de Capo. Me gusta. Bueno,
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1: En Colombia ya son las 12 del mediodía.
2: Sí, señora.
1: 43 minutos. Papacho.
2: Dígalo.
1: Top 3 de destinos que usted quiere ir antes que acabe el año o a inicios de 2027.
2: Bueno, yo quiero ir a Inglaterra, Europa.
1: Inglaterra, sí.
2: Me gustaría ir a un safari porque yo nunca he estado en un safari.
1: Uy, bueno, África.
2: Y más? Me gustaría ir a vivir la experiencia de un premio Fórmula 1.
1: ¿Cómo me Pablo, hablamos de Brasil.
2: De Brasil, obrigado,
1: de
2: sí.
1: De Brasil. Bueno, le traigo a la mandamás de los viajes aquí en el Travel Fest de Falabella. Dani, bienvenida a la calle otra vez. Bueno, ya te dieron el top 3. Papacho te dijo que se quería ir a Europa, a Brasil. Hay más destinos. 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
2: Ay, me están tentando. 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
1: Me estás tentando.
2: Ay, dolor del alma mía.
1: Te ando deseando ese viajecito a Brasil.
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1: Ay, Dios mío, ustedes,
2: ay, pero...
1: vea, no se me desconecten, ya llega Lala Sarmiento con Diego Dueñas a seguir acompañándolos en la tarde, les van a regalar $1.000.000 en este mes de amor y amistad, y seguiremos desde Unicentro, porque el mejor regalo es regalar una experiencia, regalar un viaje, y por supuesto, disfrute último día del Travel Fest de Falabella. Papacho, me encanta estar contigo.
2: ¿En serio?
1: Sí.
2: Pues Jennifer, la verdad yo quería decirte algo a través de un amigo mío que se llama Karim León y quería decirte desde que te tengo. ¿La quieres escuchar?
1: Cuidado, la mamacha nos escucha, papá.
2: China, no es el primer hogar que se acaba el aire en Colombia.
1: 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Nos despedimos,
2: nos amamos.
1: Chao. Ya llega Lala y Dieguito, adiós, feliz resto de domingo.
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1: 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Son la una en punto en la calle La Manda Más.
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4: ¡Hello! Bienvenidos a todos los que están por ahí conectados con la calle La Manda Más. 1:08 de la tarde, acá estamos con Lalita desde Unicentro. Quédense por ahí conectados a toda la gente que se va sumando a través de la TDT, a través de la señal en vivo en cualquier parte del mundo, de los 96.9. Acá estamos, vamos hasta las 6 de la tarde, esta dupla hermosa. Vamos hasta las 6, todos juntos. Lalita, ¿cómo estás?
5: Bien, estoy un poquito agripada, la verdad.
4: ¿Qué pasó?
5: Yo a ti no me pegaría tanto a mí, pero no importa.
4: Yo así.
5: No, él quiere enfermarse. Hay gente que se busca sus propios males. Qué gusto saludarlos, acá estamos en nuestro último día de nuestro Travel Fest y vamos a estar con nuestros amigos de Viajes Falabella. ¿Para dónde se quiere ir, mijo?
4: Yo ayer estaba mirando destinos a Río, estaba mirando destinos a Buenos Aires.
5: Ay, qué
4: me
5: rico.
4: Interesa esos dos, pero también quería playita.
5: Entonces me gusta Europa.
4: Mirando... Sí, cool.
5: Europa
4: y
5: está
4: para
5: chévere.
4: Europa hay planes tremendos.
5: Cancún.
4: Circuitos tremendos.
5: República Dominicana. Hoy es nuestro gran cierre de nuestra feria. Así que nada, los vamos a estar esperando durante todo el día. Vamos a estar entregando también dinero en efectivo, vamos a registrarlos por boletas dobles, vamos a estarlos registrando también para que se llenen los conciertos del Tigre, de los Tigres del Norte, concierto de Luis Alfonso, concierto de la Reina del Flow, y pues vamos a comer un heladito, vamos a darnos una vueltica y vamos a estar acá acompañándolos también con noticias de entretenimiento, lanzamientos, de todo un poquito.
4: Quiero actualizar en este momento, la vi ayer en el estadio.
5: Sí, ganamos 3-0, pero eso hubiera sido una goleada. Solo Millos, ¿no? Tú también eres de Millos.
4: Solo Millos, loca.
5: Señores, ayer estuvo bueno, pero siento que faltaron más goles.
4: Del fútbol colombiano, ayer jugó Millonarios Boyacá Chico, 3-0 ganó Millonarios. Jugó también Alianza Santa Fe, ganó Santa Fe 4-1. Deportivo Cali le metió 3 al Cúcuta, Dios mío. El Once Caldas perdió con Pasto 1-0. Y hoy, el viernes, jugó Águilas Doradas Pereira, empataron 2-2. Y hoy, la fecha de hoy, Fortaleza Junior a las 2 de la tarde, ya en 50 minutos. Bucaramanga Inter de Bogotá, Deportes Tolima contra el América de Cali. Y cierra la fecha, Llaneros Atlético Nacional. Chao Steve, abrazo. Ya llegó Juanqui, ahí estamos todos. Así que usted quédese conectado hasta las 6 de la tarde, desde ya. 315-770-42, porque como decía Lalita, hoy entregamos 1 millón de pesos, porque los fines de semana en la calle son 2 por 1. Ayer entregamos 1 millón, hoy va otro, así que desde
5: ¿cómo
4: ya?
5: ¿Cómo le entregaron ayer?
4: Con notas de voz.
5: Ah, bueno.
4: La gente llamaba, la gente escribía, dejaba su nota de voz, y los que estaban más pendientes desde las 8 de la mañana hasta las 6 de la tarde que entregamos el premio, fue la persona que
5: bueno,
4: se llevó ese
5: regalo.
4: Bueno,
5: hoy conmigo no va a ser tan facilito. Más adelantico les digo cómo. Por ahora, tengan presente que estamos en Unicentro, que estamos en Bogotá, que los oyentes que nos estén escuchando y que quieran esa plata, ya más adelante les voy a decir cómo se pueden llevar ese 1 millón de pesos.
4: Así que quédense conectados, yo no sé, desde ya 315-770-42, ella manda, así que ya vemos qué pasa. Mientras tanto, vamos con canciones en la calle La Manda Más.
5: Chao.
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0: eso es, señores. Una belleza, una belleza.
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1: En la calle son las 12 en punto.
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0: presentó Recorriendo las calles de Bogotá y coqueteando Lala Sarmiento.
1: Tengo separador y todo. Ay. Para tener ese separador pasaron 5 años comiendo de la que sabemos por toda la
2: Recorriendo las calles y coqueteando. Y confirmo, porque estamos acá en Unicentro y ya se han acercado unas personas. Ay, Lala, te amo, qué linda eres. Eres la mejor de la calle, la manda más. Y uno acá.
1: Amor, exacto. Si alguien tiene calle en esta vida, soy yo. Si alguien hizo más reportería, fui yo. Si alguien hizo más turnos en las madrugadas a las 4 de la mañana, fui yo. Si alguien, mejor dicho, le metí alma, corazón y vida, y acá estamos todavía sobrevivimos.
2: Bueno,
1: este
2: que
1: juego.
2: Se vea todo ese trabajo.
1: Sí, porque esta mañana llego con un pisador. Oigan, y hablando de mamás y hablando de mujeres berracas y empoderadas, también este fin de semana recibieron regalos nuestra artista Lina Tejeiro. Ya llegó su hijo Gael a su vida. Ya lo publicó en redes sociales y tenemos la noticia en nuestras páginas y también en nuestro canal de WhatsApp, donde ustedes pueden seguirnos a través de un link. Busca ahí la calle y ahí pueden encontrar la información.
2: Vea, y puso en sus redes sociales: este año Dios decidió enseñarme que sus planes son y serán siempre los mejores que los míos. Aprendí que podía llevarme el mejor premio sin siquiera estar compitiendo, y que aunque nosotros hagamos planes y creamos tener los tiempos calculados, el tiempo de Dios siempre será perfecto. Se esperaba que Gael naciera el 3 de octubre, pero Dios decidió que septiembre era el momento perfecto, por mi salud, por la de él, y porque una vez más sus planes fueran mejores que los míos. Bueno, ya sabemos que nació Gael. Ya a través de sus redes sociales, Lina Tejeiro publicó el nacimiento de su hijo. Hemos hablado durante un tiempo de todo lo que ha pasado durante su embarazo, todo lo que se esperaba, todo lo que ella quería también, porque era un hijo que ella deseaba mucho. Sí. Y pues ya nació Gael.
1: Pues yo vi el video muy lindo, porque fue un video muy real. Subió ella imágenes durante su proceso para llegar a la clínica, su proceso de parto, los dolores, los exámenes, la radiografía, las ecografías, el tema de que su mamá estuvo a su lado, que estuvo acompañada. Mostró imágenes como muy profundas, muy reales, que muestran realmente el tema de la maternidad. Porque hoy en día entonces todas muestran que es perfecto.
2: Sí,
1: que no
2: todas
1: duele,
2: terminan de parto y maquilladas.
1: Que está maquillada. No, mi amor, ser mamá duele, ser mamá es un proceso difícil, y Lina Tejeiro lo mostró de una forma muy bonita, a pesar que pues no está con la pareja o con el papá del niño. Demostró que Gael va a ser su motor más grande. La mamá también le puso un mensaje como: verte a ti siendo mamá ha sido uno de los procesos más lindos en mi vida. Así que felicitaciones a Lina Tejeiro. Gael, su hijo, su primogénito, llegó al mundo en esta fecha especial de amor y amistad.
2: Sí, y ella también agradeció mucho a su mamá Viviana Tejeiro por su amor, sus cuidados, su entrega, a los hermanos Andrés Tejeiro, Felipe Tejeiro, porque al final, a ver, sí, como tú dices, fue un embarazo, digamos, de ella sola, entre comillas, pero estuvo muy apoyada de su familia, que al final creo que es lo más importante en momentos como este, ¿no? Uh-huh. Como que, si ustedes quieren ver la nota completa, váyanse a La Calle La Manda Más, lacalle.com, ahí está, o también pásense por las redes de La Calle, La Calle con K en Instagram y en TikTok, y toda la información, todo lo que ustedes necesitan saber de sus artistas favoritos, de, no sé, del mundo del entretenimiento, todo está ahí.
1: Eso, hablemos de regalos. ¿Cómo le llegó este lindo regalo a Lina Tejeiro? Y estamos de fin de semana, amor y amistad. ¿Cuál ha sido el regalo más lindo que le han dado a usted en el día de amor y amistad?
2: Yo no me acuerdo de un regalo de amor y amistad.
1: No, a mí tampoco, aparte que uno ni celebra eso, ¿no?
2: No, pero no, yo sí quisiera celebrarlo, la verdad.
1: ¿Tú sí quisieras un regalo?
2: Yo sí quisiera celebrarlo.
1: No, a mí no me han dado nada, solo problemas.
2: Pero oiga, no, nunca nada. A ver, 315-770-42, cuéntenos ahí y envíen sus notas de voz, porque hoy regalamos 1,000,000 de pesos. Regalado, ¿listo? Uh-huh. Y vámonos con canciones. Llega Lenin Ramírez, esto se llama Todo lo fue, y suena al aire en La Calle La Manda Más.
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2: Si tú me hubieras dicho. Montería y Cartagena unidos. Ahí estaban Luis Terlavoz y Manuel Turizo. La canción se llama Vulnerable. Una canción, si ustedes me lo preguntan, yo sé que ya hemos hablado un montón de Manuel Turizo y lo que me gusta a mí Manuel Turizo como artista y que debería estar muchísimo más valorado, digamos, de lo que está en este momento. A mí opino eso hace mucho tiempo, de todos los álbumes que ha lanzado me parece un artista muy, muy, muy importante. Y ahí en esta colaboración que hacía junto a Luis Terlavoz, Vulnerable, que como les he hablado siempre, la música llega en esos momentos cuando uno los necesita, ¿no les parece? Como que usted está pasando por ahí por una, no sé, por la situación que sea, no voy a hablar de una situación en específico, pero usted está pasando por esa situación y llega una canción que le pega como es. Y eso pasa con esta canción. Ahí estaban Luis Terlavoz, Manuel Turizo con Vulnerable pasando por la calle La Manda Más. Y escuchamos de fondo, abrazo a José que está ahí en el máster haciendo cosas hermosas. Él me conoce un montón y obvio me pone estas canciones de fondo porque sabe que amo a Luis Miguel. Y quiero contarles mientras escuchamos a Luis Miguel de fondo que lo seguimos esperando acá en el Centro Comercial Unicentro, porque hoy es, como los fines de semana tenemos 2x1 en la calle La Manda Más. ¿Qué es el 2x1? Un fin de semana, 2 millones de pesos. Es decir, ayer regalamos 1 millón de pesos, hoy vamos a regalar otro. 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Vamos a estar acá hasta las 6 de la tarde y si usted quiere ese 1 millón de pesos... vaya escribiendo al WhatsApp 315-770-42 y también vaya armando su ruta del día de hoy para que llegue a Unicentro, porque muy probablemente vamos a entregar ese 1 millón de pesos hoy con Lala acá en Unicentro. Listo, así que vaya listando, se tiene hasta las 6 de la tarde para caer y acá vamos a esperarlo. Acá vamos a estar para que usted se lleve 1 millón de pesos que la calle La Manda Más le regala, porque la calle La Manda Más es la emisora oficial del conteo de Navidad y en septiembre estamos botando la casa por la ventana. 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Así que acá lo estamos esperando, Centro Comercial Unicentro. Mientras tanto sigamos con canciones. Y vamos con canciones, pongámonos románticos como yo, pongámonos en mood Diego Dueñas. Esto se llama Si No Me Falla el Corazón, Rafa Pérez sonando al aire en la calle La Manda Más.

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0: 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Seguimos con más música en la calle.
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2: Seguimos en Movimiento en la calle La Manda Más. Son las 3 y 18 de la tarde. Seguimos desde Unicentro. Usted debería ir a acercarse, ya debería haciendo ruta para Unicentro, porque hoy entregamos 1 millón de pesos. Y yo creo que seguramente ese millón lo vamos a entregar acá en Unicentro. Así que usted vaya haciendo ruta, vaya acercándose. Mientras tanto, yo me voy con oyentes de la calle La Manda Más a ver quién hay por ahí. Hello.
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2: Eso, ahí hay gente conectada, oyentes de la calle La Manda Más. Yo estoy revisando el WhatsApp de la calle, vea. Para que no diga, es que no escuchan, no sé qué. Yo acá tengo el WhatsApp de la calle La Manda Más y estoy revisando, vea, ahí están conectados. ¿Quién más hay por ahí? Hello.
4: Hola, hola, buenas tardes. Aquí sintonizados con la calle La Manda Más.
2: Eso, abrazo grande a todos los que están por ahí sintonizados. ¿Quién más está por acá? Escuchando la calle La Manda Más, Fernando Bello, Villas de Granada. Dios me permita que sea el colmado de nuestras vidas y bendiciones. A ver quién más, quién está por ahí. Hello.
5: Hola, Lalita, Dieguito, estoy escuchándolos. Hola, hola. Estoy con súper conectado a la calle. Lalita, Dieguito, pregunta, ¿hay necesidad de ir? Yo ya estoy registrado. Estoy registrado hace muchos tiempo atrás. Sí, con todos. Estoy registrado con todos, con los del club, con Jennifer en Barra Libre, sí. Contigo, Lalita, con Blanco. Blanco también me ha contestado en las descarados y descaradas por la nochecita. Entonces la pregunta es, ¿hay necesidad de ir? O si ya estoy inscrito, espero a ver si puedo obtener esa bendición tan grande. Lalita, ayúdame, Dieguito, por favor, es para una buena causa. Ayúdate la viendo y para ayudar a la hermanita, a ver si requiere alguna pijama o cualquier cosa que no pueda ayudar. Sabes que esas son bendiciones.
2: Bueno, ustedes están ahí conectados con la calle, porque le vamos a ir informando a usted qué tiene que hacer. Mientras tanto, siga enviando sus mensajes, 315-770-42. Y yo creo que en un ratico, ¿verdad? Son las 3 y 20, por ahí a las 3 y 40 más o menos, le estamos contando qué tiene que hacer. Yo creo que vaya alistándose, vaya poniéndose ropita, si está en pijama, si está en ropa de domingo, o no importa, póngase unos tenis y salga y véngase para Unicentro, que yo creo que ese millón se entrega hoy acá en Unicentro con los oyentes de la calle La Manda Más. ¿Listo? Venga, nos conocemos, parchamos, de paso pasan y miran algunos viajes, Falabella, qué tal les guste, qué tal haya ahí algo interesante en el Travel Fest, y pasan y se quedan, pueden participar para que les regalemos ese 1 millón de pesos con la calle La Manda Más. Listo. Mientras tanto, sigamos conectados con los oyentes, con la calle La Manda Más y con la buena música. Vámonos con Pipe Bueno, esto se llama No Voy a Morir, suena al aire en la calle La Manda Más.

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1: Esto es salsa, son y rumba, amigos. Son las 3:33 minutos. Acaba de cambiar el reloj. Estamos desde Unicentro. Y como se los prometí, ya en este momento voy a explicarles la dinámica para ese millón que vamos a regalar el día de hoy con la calle La Manda Más. Así que pare oreja, ponga cuidado porque vea, lo que vamos a hacer es lo siguiente. Todo este fin de semana hemos estado en Unicentro. Y hoy, como es el último día que vamos a estar acá en Unicentro, 20 de septiembre, hoy ese millón se regala acá en Unicentro. Así que, ¿qué tiene que hacer? 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Yo les dije que a las 3:30 les contaba y ya les estoy contando para que vean que yo cumplo lo que digo. Así que ya no tienen excusas, ya saben cómo se entrega ese millón de pesos hoy. 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Mientras tanto, ya usted sabe, vamos con más canciones en la...

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1: Seguimos en Movimiento y si usted se quiere también mover, pues muévase por todo el mundo, porque estamos con Viajes Falabella en el Travel Fest del 19 al 20 de septiembre, del 17 al 20. 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
3: 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Seguimos con más música. 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

En la calle son las 4 en punto. 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
1: Seguimos al aire en la calle La Manda Más. Acá estamos, les recordamos que el millón de pesos de hoy, corre para acá, Larita, corre para acá,
2: mi amor, es para allá.
1: Les recordamos que el millón de pesos de hoy se regala acá en Unicentro. Sí. Les voy a explicar lo que tienen que hacer.
2: ¿Qué tienen que hacer?
1: Tienen que venir la gente que venga a Unicentro de acá a las 5:15 más o menos de la tarde y se inscriba acá en Unicentro, acá en Unicentro, calle 127 con carrera 15. Uh-huh. Entre ellos vamos a elegir y vamos a regalar los...
2: El millón de pesos.
1: Sí, el ganador
2: que tiene
1: de ese
2: que demostrarnos.
1: De
2: es que Dieguito es nuevo, ayer la pusieron fácil. Notica de audio entregar un millón de pesos, no mi amor, conmigo no. Vamos a ver si saben realmente la emisora, si han estado conectados con nosotros y obviamente que nos cuenten qué harían con ese millón de pesos. ¿Tú qué harías con ese millón de pesos?
1: Me voy a viajar.
2: ¿Sí? No, yo me lo compro en ropa. ¿No? En ropa para los hijos. Uno definitivamente a veces deja de comprarse uno por sus hijos.
1: Bueno, yo no tengo, entonces está bien, no tengo hijos.
2: Bueno,
1: puedo
2: no que se sepa, si alguien tiene algún hijo
1: no reconocido,
2: Diego, no reconocido, lo pueden hacer saber en este momento, como el niño de atrás que ahorita llegó. ¡Papá, papá! Y además, bueno, como dice Dieguito, un millón de pesos sirve para viajar. Adicional que hoy cerramos nuestra feria de viajes Falabella con Travel Fest. Ese millón de pesos te sirve.
1: Obvio sirve, así que ya saben, vengan acá al Centro Comercial Unicentro hasta las 5:15 por ahí de la tarde. Estamos inscribiendo personas y de las inscritas acá en el Centro Comercial Unicentro le vamos a regalar ese millón de pesos para que usted haga lo que quiera hacer con ese millón de pesos. Si como Lalita quiere comprarle cosas a sus hijos, al chiquito acá. consentir al chiquito. Bueno, ahí ustedes escogen, ahí ustedes deciden lo que quieren hacer. Y un millón de pesos, ¿a quién no le cae bien un millón de pesos?
2: Sí,
1: y es muy fácil, solo tienen que venir, inscribirse y acá
2: pero,
1: le regalamos ese
2: que
1: millón
2: venir,
1: de pesos.
2: Porque han venido oyentes, pero no nos dicen ahí, no, ustedes tienen que registrarse, ojalá que queden 2, 3 finalistas y al aire vamos a ver quién es quién, qué más saben y entregarles sus premios, porque recuerden, somos la emisora oficial del conteo de la Navidad hasta más de 50 millones de pesos.
1: Así es, así que mientras los esperamos a ustedes, sigamos con canciones en la calle, La Manda Más.
2: No se despegue.
1: Sí, quiero. Vamos.
2: Camine, pues, bueno, yo le gasto.
1: Gracias. Yo amo a la letra.
2: Venga,
1: gracias,
2: mi amor, yo soy soportable y le compro más.
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1: Aquí seguimos en movimiento y los que se movieron fueron los oyentes de la calle La Banda Vandalita. Ya llegaron a Unicentro. Les dijimos, tienen que llegar acá a Unicentro 127 con carrera 15 para inscribirse porque hoy regalamos 1,000,000 de pesos acá y ya están todos acá. ¿Cómo están?
2: Bien emocionado porque...
1: Nervioso.
3: Vamos a presentarlo, ¿listo? Llegaron varios oyentes, ellos tres son los semifinalistas y arrancamos por las mujeres. ¿Listo tu nombre?
4: Hola, Carmen Aldana.
3: Carmencita, ¿usted a qué se dedica?
4: Trabajo en un taller de ornamentación.
3: ¿Y qué haría con ese 1,000,000 de pesos?
4: Comprar mis gafas formuladas, que las necesito urgente.
3: Tan linda, ¿listo? Por acá tu nombre.
5: Fernando Bello.
3: ¿Está nervioso?
5: Poquitico, pero muy animado, conectados a la calle. ¿Sí?
1: Lalita lo pone nervioso.
3: Fernando, ¿verdad? ¿Para qué quiere ese 1,000,000 de pesos?
5: Para pagar arriendo, una parte para pagar arriendo y otra para ayudarle a una hermana que está hospitalizada.
3: Bueno, ¿a qué se dedica usted, Fernando?
5: Soy constructor.
3: Por acá, ¿tu nombre?
2: Oscar Rosso.
3: Osquita, ¿usted a qué se dedica?
2: Yo trabajo en Toyota.
3: Bueno, ¿para qué quiere ese 1,000,000 de pesos?
2: Para pagar deudas y para celebrar mis cumpleaños que ya vienen.
3: Bueno, señores, estamos en vivo en directo, Dieguito. Así es. Arranquemos con preguntas.
1: De una. Empieza
3: bueno, señores, preguntas técnicas. Nombre, pero es que ¿sabe qué pasa? Que escucha uno y el otro. Tocaría como que preguntas diferentes.
1: El primero que responda.
3: Listo. Y diferentes preguntas. Obvio. ¿Conciertos que vamos a tener para esa temporada de qué artistas?
2: De Luis Alfonso y de Los Tigres del Norte.
3: Listo, pasó la primera. Por acá, programas de la calle.
5: Un momentico, que me pongo nervioso. Sí, claro, el Club de la Calle, las tardes con Lala Sarmiento y con Dieguito, en las noches con Plato también.
3: 4. Tres.
5: Descarados dos, y descaradas de la calle.
3: ¿Sí dijo tres?
1: Dijo tres.
3: ¿Cuáles dijo?
1: Dijo el club.
3: ¿Cuáles son los tres?
5: El club, la calle.
3: No, la calle es
5: el... El club.
3: No, les atiendo.
5: El club, no, yo lo sé. El club.
3: Cinco.
5: Barra Libre. Las tardes con Lala Sarmiento y descaradas y descarados.
3: Muy bien, listo, pero respire, tranquilo que está nervioso. Por acá, dime nombres de locutores de la calle.
1: Que no seamos nosotros.
3: Rápido, cinco.
4: Dani, Blanco, Lala Sarmiento, Jennifer Smith, ¿cuántos me faltan?
3: Listo, ya, y dijo tres.
1: Tres, ahí dijo tres.
3: Bueno, señores, hace unos años teníamos otros integrantes, hace 10 años. Pasaron por nuestra casa muchos locutores, humoristas, personalidades. ¿De quién se acuerdan ustedes de otras temporadas? Pueden ser humoristas, pueden ser animadores, presentadores, locutores.
2: De Roberto Blanco.
3: Ok, ¿por acá?
5: Johncito, hágame famoso.
3: Johncito es de esta temporada. También.
5: Pero por acá.
4: Ay, la Jay Castañeda.
3: Bueno, sí, también ya no está. ¿Todo? Alma bendita, señores. Bueno, ¿qué tal son ustedes para cantar?
5: ¿Algo?
3: Acá.
2: Más o menos.
4: Regularcito.
3: Bueno, quiero que canten canciones de los artistas que vamos a tener, ¿listo? Canción del artista que vamos a tener concierto. Cántame una canción que te sepas.
4: Esta noche la copa es de Luis Alfonso.
3: Cántala.
4: Ay, esta noche la nana, saludcito para todos los envidiosos y contentosos, que les cante la nana.
1: Pues ahí como más que la tarareo más.
3: La tarareo.
1: Usted, a
3: no
1: ver, una
3: sabe.
1: De un artista de
3: concierto.
1: Que
3: usted le guste, a ver, puede ser de Los Tigres del Norte o de Luis Alfonso.
1: O de La Reina del Flow.
2: De Los Tigres del Norte, la de la carta.
3: Pero con ganas, con entusiasmo.
2: Esto es, ¿cómo es que? Ya de esta carta a mi mamá. Que se nos olvidó la de hacer eso.
1: No, pero sí. Aquí ya van a ir saliendo, ojito.
5: Allá en la mesa del rincón, les pido que separen la botella.
3: No, pero están todos igual. Están todos igualiticos. Están todos igualiticos. Va a tocar entregarle el premio a Diego. Bueno, ¿qué más les preguntamos, señores?
1: Hablemos
3: de qué. Vamos a una pausa. Vamos a una pausita y ya ahorita volvemos.
1: Sí,
3: porque esto está como parejito. Vamos a ver internamente. Ustedes pueden votar. Ahí está.
1: Ninguno sabe tanto, la verdad.
3: Ninguno sabe tanto.
1: Yo me imaginé que sabías más, como que iban a cantar más, pero pues ninguno sabe tanto. Vamos a mirar cómo
3: entregamos el 1,000,000 de pesos.
1: que la gente vota ahí.
3: Bueno,
1: en
3: listo.
1: Bueno, ya miramos.
3: Noticas de audio para que la gente vote, a ver qué hacemos, a ver cómo entregamos ese millón de pesos con los oyentes de La Mandamás. Seguimos desde Unicentro, no se muevan, ya regresamos.
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1: Señores, acá seguimos 5:17 de la tarde. Saluditos en el máster. 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Queda una hora. ¿Alcanzan o no alcanzan?
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1: Y se están acabando los millones y las oportunidades. Quiero que los oyentes recuerden muy bien nuestros tres participantes, ¿listo? Nuestro número uno,
3: Oscar Rosso.
1: Oscar Rosso, que dice que ¿para qué quiere el millón?
3: Para pagar deudas y para mis cumpleaños.
1: ¿Cuándo cumpleaños?
3: Ahorita en octubre.
1: Cumpleaños en octubre, quiere plática para pagar sus deudas y en octubre pues para el cumpleaños por acá.
4: Fernando Bello.
1: Fernando, ¿quiere la plata para?
4: Para arriendo y para mitad para una hermana que está hospitalizada.
1: Listo, ¿por acá?
5: Para comprar mis, Carmen Aldana, para comprar mis gafas, son bastante costosas, he cotizado, vale más de 900 mil pesos.
1: Señores, pregunta técnica. Nosotros tenemos un festival que se llama Festival Pagos, Festival de la Calle, la manda más, que es en el Simón Bolívar. Dígame el nombre de un artista que se haya presentado allá durante todos estos años. Ha sido un festival muy importante que la calle siempre hace en el Parque Simón Bolívar.
3: ¿Eden Muñoz?
1: Eden Muñoz, sí, Eden Muñoz se presentó. No, con uno está bien, Eden Muñoz. ¿Por acá?
4: Silvestre Angón.
1: Silvestre nunca se ha presentado. ¿Por acá?
5: Ay, sí, papá.
2: A ver.
5: Castaño, Castaño o Luis Alfonso.
1: Luis Alfonso Castaño y Silvestre Angón. Silvestre y Luis Alfonso Castaño. Eden Muñoz. Sí.
2: Ahí está.
1: No, es Jonales Castaño. ¿Cuál es el otro?
3: Edwin Luna.
1: El de la Tracalosa de Monterrey.
2: Pero
1: sí,
2: se
1: señor.
2: Me hace, no sé por qué, pero yo acá de reojo vi que le estaban como soplando la respuesta.
1: ¡Ay! ¿Cómo así? Pregúntale, haga la otra pregunta.
2: Sí, porque, pero, ¿tiene el celular en la mano? Yo estaba mirando por ahí, yo no me pierdo una.
1: ¡Eso!
2: Y vi, ¿cuál, dígame por favor,
1: ¿votaciones?
2: Una artista mujer que se presentó en esta, hace poquito, hace nada, en la, este año en el Festival Popular al Parque?
3: Festival Popular al Parque, la tenía que ahorita se me fue.
1: ¿Ustedes saben? ¿Alguna mujer que se ha presentado?
3: Se me fue.
2: ¿Vio?
1: Perdió por acá.
4: Paola Jara.
1: No, Paola Jara no se presentó.
5: No, no me acuerdo.
1: Tampoco, ¿no? Es que... ¡No! ¡Votaciones! ¡Que los oyentes decidan! Ya, notas de audio. 315-700-7042.
2: Desde ya, a ver, ¿quién hay por ahí? No, esta no es. A ver, 315-770-42. ¿Quién quieren que gane? Porque ninguno de los tres
1: vale,
2: sabe.
1: Venga, dale play a ver qué dicen los oyentes. Ustedes
2: vamos
1: deciden.
2: A ver, ¿qué dicen? A ver, ¿quién hay acá? A ver, así que a ninguno porque no escuchan la calle.
1: Okay.
2: A ver, ¿quién hay por acá?
6: En mi calle yo escucho la calle. Yo creo que deberían escoger otros tres participantes que sí escuchen la calle. Para mí me parece.
2: Están diciendo que no escuchan la calle, claro que sí. A ver, ¿quién más hay por acá?
7: Hola, yo opino que le dividen el millón de pesos a entre los tres.
1: Que le dieran el premio a los tres.
2: No, que le dieran, no, no se país. Puede. Vamos
1: hacemos?
2: A hacer
1: no,
2: una que... definitiva.
1: Hágale, hágale.
2: La primera persona que responda una, que, a ver, ya sabemos que va a ser el oyente de la calle. Espere, la pienso, a ver, miramos. Pero guarden el celular, que no les soplen.
1: Que no les sople nadie.
2: Ya sabemos que cuando les soplen, dicen
1: ya pierden,
2: bien.
1: Sí, claro.
2: Pero que sean oyentes los que están acá. A ver, díganme, ¿escuchan la calle todo el día?
4: Por decir ayer, sí, todo el día.
1: Bueno, por acá.
3: Sí. Tiene trabajo, con el jefe no.
1: Por acá. Sí.
2: Listo.
5: No, todo el día no puedo.
1: Hágale, Dieguito.
2: Díganos, por favor, un invitado que haya estado en el club en esta semana.
1: O un invitado general de la calle,
2: o un
1: ¿no?
2: invitado general
1: que haya de la calle.
5: El productor, el que va a hacer el evento de los Tigres del Norte, el empresario. No recuerdo el nombre.
1: Por acá, un invitado.
2: No, listo.
4: ¿Jonales Castaño?
2: Pero Jonathan Castaño no estaba invitado.
1: Estuvo, pero hace como 15 días. Bueno, esta semana pasada sí estuvo el empresario de los Tigres del Norte.
2: Estuvo de los Tigres del Norte.
1: Bueno, ¿qué hacemos? Ustedes deciden, señores. Mi amor, ¿qué hacemos? Contestó ella.
2: Contestó ella.
1: Contestó él. Pero pues parece que le están como soplando. Y él está un poco perdido. Nos ponemos a cantar otra vez. Vamos a otra pausa. ¿Qué hacemos, señor productor? ¿O que la gente vote?
2: No, porque la gente está votando diciendo que no se lo den a ninguno.
1: Que ninguno.
2: La gente que ninguno, porque ninguno es oyente.
1: ¿Otra pregunta?
2: Él. Y ella dijo la del empresario, que fue un invitado.
1: Invitado esta semana. ¿Los damos entre los dos y vamos con otra pregunta después?
2: Sí, yo creo que
1: listo.
2: Los dos y hacemos... Listo.
1: Hay desempate más adelante, señores. Esto
2: vamos
1: se
2: con una Muchas canción gracias. Y volvemos a desempatar esto. ¿Listo?
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0: momento.
1: Quiero llamarte. Seguimos en movimiento, ese millón de pesos no se quiere ir. Porque estamos preguntando cosas demasiado fáciles de la calle La Banda Más. Los oyentes de WhatsApp están bravísimos.
2: Pero es que los oyentes de WhatsApp no vienen. Sí, les dijimos también toda la tarde, vengan, les vamos a entregar el millón de pesos. También vienen y se equivocan, ya no es culpa de nosotros.
1: Nosotros tenemos, estamos haciendo todo lo posible para regalar esa plata.
2: Tenemos una última pregunta que Dieguito la formuló, nuestro productor también. Hay un programa que es los sábados, que son las canciones más importantes de la semana. ¿Cómo se llama ese programa?
3: 20 más.
2: ¿Cómo se llama?
3: Las 20 más.
2: ¿Correcto o no correcto?
3: Con Roberto correcto. Blanco. Las 20 más.
1: Bien, es correcto, bien. Listo, bien. ¡Bravo, tenemos un ganador!
2: ¡Felicitaciones!
1: ¡Por fin!
2: ¿Qué va a hacer con ese millón?
3: Voy a comprar mis gafas. Tengo que reemplazar esas que son súper costosas. Vale más de 900, 950 solo el lente.
2: Bueno, se lo merece, ya se va registrado, ¿no?
3: Sí, claro.
2: ¿No había ganado?
3: No.
2: Voy a guardar los datos, donde haya ganado, la zapeo.
3: Claro que sí.
2: No, mentiras, que disfrutes tu premio, Dieguito.
1: No, ya, pues nosotros dijimos, una pregunta respondieron, dijo hasta el locutor, está perfecto.
2: Dijo el locutor y dijo todo. Ya. ¿Cómo te sientes?
3: Bien, feliz, tranquila.
2: ¿Te falta el milloncito?
3: Uy, bastante.
1: Hágale.
2: Feliz. Felicitaciones. Que te vaya muy bien. Bueno, el oyente no ganó, ya que ni modo, le vamos a tomar los datos para unas boleticas o algo. Bueno, listo, continuamos
1: listo,
2: entonces.
1: Muchas gracias por venir y gracias por escuchar La Calle. Siempre conectada, espero esté siempre conectada, no que gané y me voy, no, ya, siempre conectada a La Calle, ¿listo?
3: La tarea sí, de aprenderme canciones, no, aprenderme no, el nervioso, se le olvida la letra del artista, pero siempre conectada.
1: Listo, ahí está.
2: Nos alegra mucho que ganen, ya lo saben, también los vamos a registrar durante toda la semana por más plática en efectivo, más boletas, vamos a seguir entregando mucho más regalitos y nosotros por ahora vamos a continuar más adelante con Viajes para la Vela, recordándoles que también vamos a estar acá hasta las 7 de la noche.
1: Sí, sigamos con canciones, acá está.

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1: Seguimos en Movimiento y queremos que ustedes también sigan en Movimiento, pero por el mundo, así como dice Karol G, viajando por el mundo. 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Sigan en Movimiento, pero por el mundo, así como dice Karol G, viajando por el mundo. 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
1: Todavía pueden venir, y además vienen y compran su paquete, su circuito, lo que ustedes quieran, y pueden participar acá en un juego de habilidades. Usted va a pasar a participar ahí, usted demuestra sus destrezas, sus habilidades, y si le va bien, si gana, puede ganarse un viaje completamente gratis a Turquía. O sea, no sale con un solo viaje, sino con dos. Viene por uno y se va con dos. ¿Qué más quiere?
0: Diego está buscando con quién
1: bien.
0: Ay, el
1: sí.
0: Invita.
1: Es que hay unos tiquetes, hay unos planes 2x1, y digamos, yo puedo ir, pero no tengo con quién.
0: Pues acá se consigue, mi amor, acá fresco. Hágale, venga, que usted de pronto está también solita. 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
1: todo
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1: Hablando de Caribe también, República.

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1: 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Nosotros nos vamos despidiendo, pero nos vamos a quedar una hora acá internamente esperándolos a todos ustedes. Me pueden seguir en redes sociales, @soylalasarmiento. ¿Cómo estás en redes?
0: Yo estoy como @diegoduenas, el Duenas con doble N, ahí me encuentra y ya. Ahí nos vemos en las redes sociales. Nos escuchamos mañana de nuevo, Lalita.
1: Mañana nos vemos. Ya no aguanto más. Mañana otra vez a trabajar. Nos encontramos desde las 6 de la mañana. Y en las tardes famosas, Dieguito también estará con ustedes. Voy a presentar a una amiga, una prima, para que se vaya.
0: Eso, para
1: separe el viaje, que eso lo resolvemos después.
0: Después resolvemos el con quién.
1: Chao, sean felices. Queremos mucho. Gracias a todo el equipo. Chao.
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0: En la calle son las 7 en punto.
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